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2: 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Son las 6:03. 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En este momento, la temperatura, 29 grados. 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
3: El sufrimiento se vuelve hermoso cuando alguien soporta grandes calamidades con alegría, no a través de la insensibilidad, sino a través de la grandeza de la mente. Aristóteles.

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1: Creo para comprender y comprendo para creer mejor. Frases de San Agustín de Hipona sobre la fe.
0: 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Son las 6:32.
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0: En este momento, la temperatura, 29 grados. 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
3: Orientar tu vida con una actitud positiva te dará el ingrediente de la alegría y la seguridad de que vale la pena vivir.
0: No prometas cuando estés feliz. No respondas cuando estés enojado. No decidas cuando estés triste. 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
1: Creo para comprender y comprendo para creer mejor. Frases de San Agustín de Hipona sobre la fe.
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0: En este momento, la temperatura, 28 grados. 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
4: Es lo que lees cuando no tienes que hacerlo, lo que determina lo que serás. Oscar Wilde.

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0: Todo el que cree, piensa. Porque la fe, si lo que cree no se piensa, es nula. Frases de San Agustín de Hipona sobre la fe.
1: 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Son las 7:31. En este momento, la temperatura, 28 grados. 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
2: Cada hombre es una criatura del tiempo en que vive y pocos son capaces de elevarse sobre esas ideas. Voltaire.
1: La cosa más difícil es conocernos a nosotros mismos. La más fácil, juzgar cómo son los demás. 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

Si precisas una mano, recuerda que yo tengo dos. Frases de San Agustín de Hipona sobre la vida.

0: 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Son las 7:59.
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0: En este momento, la temperatura, 28 grados. 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

0: dad lo que tienes para que merezcas recibir lo que te falta. Frases de San Agustín de Hipona sobre la vida.
1: A toda hora en Estéreo Mendel, son las 8:31. En este momento, la temperatura, 25 grados. 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
0: A toda hora en Estéreo Mendel, son las 9:03. 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En este momento, la temperatura 24 grados. 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
2: Las personas de mente superior deben preocuparse por la verdad y no por lo que otras personas piensan. Aristóteles.

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0: 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Son las 9:32. En este momento, la temperatura, 24 grados. 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
2: El crédito es un gran recurso cuando se usa con inteligencia y madurez, y si no, cava la tumba de cualquiera.
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1: Bienvenidas y bienvenidos a Revista del Consumidor Radio. Soy Joy Ramírez y en esta ocasión nos acompaña la chef Erika Fonseca para preparar el platillo Sabio Profeco de este mes. Muchas gracias por acompañarnos, bienvenida.
2: Vamos a preparar unas deliciosas setas al pibil. Para preparar nuestro platillo necesitaremos 4 tazas de setas deshebradas, media cebolla fileteada, 30 gramos de pasta de achiote, un clavo de olor, 2 pimientas gordas, 1/4 de taza de vinagre blanco, 1 taza de jugo de naranja agria, 2 chiles guajillos y 1 cucharada de aceite. Para la cebolla encurtida, media cebolla morada fileteada, 2 chiles habaneros fileteados, 1/4 de taza de vinagre blanco o de manzana, el jugo de 2 limones, 1 cucharadita de comino en polvo, 1 cucharadita de orégano seco, media cucharada de aceite de oliva y sal y pimienta. Para la salsa de habanero que acompañará al platillo vamos a ocupar 5 chiles habaneros, 2 dientes de ajo asados, 1/4 de cebolla, el jugo de un limón y 1/4 de taza de aceite de oliva. Y finalmente, para servir nuestro platillo, medio kilogramo de tortillas y 1 taza de frijoles molidos. Para el adobo de nuestras setas al pibil, comenzaremos desvenando nuestros chiles guajillos, retirando el tallo y todas las semillas. Ahora directamente al fuego, llevamos los chiles por aproximadamente 8 segundos para asar. Se darán cuenta que están listos cuando la piel de los chiles se encuentra brillosa. Esto hacemos para liberar todo el aceite de nuestros chiles. Después, los remojamos en agua caliente de 10 a 15 minutos para suavizarlos. Para preparar nuestro adobo, licuamos los chiles guajillos, el achiote, el vinagre, el jugo de naranja, el clavo, la pimienta gorda y un toque de sal. Ojo, si consiguen naranja agria, pueden omitir el vinagre. Licuamos muy bien y reservamos. Ahora, calentamos el aceite vegetal en una sartén y acitronamos la cebolla por un par de minutos. Después, agregamos las setas previamente deshebradas e incorporamos con la cebolla. Antes de que las setas suelten todo su jugo, agregamos el adobo y mezclamos hasta que todas queden cubiertas. Probamos y, de ser necesario, volvemos a salpimentar. Dejamos cocinar por aproximadamente 8 minutos hasta que el adobo haya reducido. La reservamos y ahora vamos a nuestra salsa de habanero. En un comal colocamos los chiles habaneros, el ajo y la cebolla y los asamos hasta que estén tatemados. De esta manera sueltan todos los aceites. Después, los retiramos del fuego y los llevamos a licuar con la cebolla, jugo de limón, sal y pimienta. Ahora agregamos nuestro aceite de oliva en forma de hilo, sin dejar de licuar, para emulsionar y obtener una textura entre salsa y aderezo. Rectificamos la sazón y reservamos. Ya que tenemos nuestra salsa lista, vamos a preparar nuestra cebolla encurtida. Utilizaremos la cebolla morada fileteada, chile habanero fileteado, orégano y comino molido, también jugo de limón y mezclamos. Agregamos un poco de vinagre blanco o también puede ser de manzana. Salpimentamos al gusto hasta integrar todos los ingredientes. Colocamos un poco de aceite de oliva y terminamos de mezclar. Dejamos reposar por 30 minutos o hasta que notemos que la cebolla esté suave y de color morado. Finalmente, para servir nuestro platillo, calentamos muy bien las tortillas y untamos un poco de frijoles negros molidos. Agregamos nuestras setas al pibil y acompañamos con la cebolla encurtida y la salsa habanero al gusto. ¡Listo! Ya podemos disfrutar nuestros tacos de setas al pibil. Recuerden que el platillo Sabio Profeco es muy fácil de preparar, tiene buen sabor, aporta un balance nutricional y rinde para varias porciones. Anímense a prepararlo y cuéntenos en nuestras redes sociales cómo les fue. No olviden que también pueden ver esta receta en nuestro canal de YouTube Profeco TV. Yo soy la chef Erika Fonseca y fue un gusto cocinar con ustedes en Revista del Consumidor Radio.
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1: Ahora cuéntanos, una vez que ya nos has platicado la receta y el procedimiento, queremos saber acerca de tu cocina y también de ti, ¿cómo fue que empezaste tu camino en la gastronomía?
2: Pues mira, yo primero les quiero contar esto, yo no quería estudiar gastronomía, yo quería ser doctora. Entonces mi meta era como salvar a la gente de ser diabético. Era como mi sueño porque mi mamá es diabética.
1: Tu objetivo,
2: entonces,
1: ¿no?
2: Ajá, era como mi objetivo siendo doctora. Entonces, bueno, por mil cosas no logré como ya mantenerme ahí en la carrera. Solo estuve 6 meses y después me gustaba mucho cocinar desde chiquita. Eso sí, con mi abuelita paterna y con mi mamá, pues siempre me involucraron en la cocina. Y dije, bueno, pues será como otra rama en la que a lo mejor yo puedo hacer algo por las personas en esta cuestión del cuidado, ¿no? De la salud. Y por eso creo que la gastronomía me llamó la atención, porque creo que a través de la alimentación, pues obviamente podemos mantenernos sanos, ¿no? A través de lo que le damos a nuestro cuerpo. Y por eso fue que empecé a decidir estudiar gastronomía. Soy licenciada en gastronomía.
1: ¿Y actualmente cómo definirías tu cocina?
2: Mi cocina es práctica, balanceada. Sí, cuido muchísimo que sea balanceada y que sea creativa también, ¿no? Que no te aburras utilizando el mismo ingrediente, sino que también le des cierta variedad, ¿no?
1: Versatilidad.
2: Exacto.
1: También.
2: Exacto.
1: Y respecto a la combinación de ingredientes, me llama la atención el platillo de este mes, que fue setas al pibil. ¿Cómo fue que se te ocurrió esta receta? O sea, cambiar, creo que lo habías dicho también durante la grabación del platillo, siempre estamos acostumbrados a que el platillo es
2: con carne de cerdo,
1: con carne de cerdo, ¿no?
2: Sí, es como la clásica.
1: Ajá. ¿Y cómo fue que tú pensaste en la seta?
2: Pues mira, te voy a compartir algo. Hace unos años, no, ya bastantes años, fui vegetariana y dejé de serlo por una razón muy, muy buena. Yo daba clases de cocina mexicana, entonces era un poco complejo cuando había, no sé, receta de carnitas, receta de cochinita pibil, receta de tacos, no sé, tacos al pastor, infinidad de recetas que llevan proteína animal, y cuando las probaba, pues me caían muy mal, ¿no? El organismo es muy inteligente, nuestro cuerpo es muy inteligente, y si tú le empiezas a acostumbrar a darle cierto tipo de alimento, obviamente le dejas de dar uno, va a reaccionar, y eso es muy normal. Entonces, pues fue imposible, ¿no? De esta forma, o me enfermaba, o también no probaba los platillos de mis alumnos, entonces decidí no, pero en esa búsqueda de recetas, que yo soy muy taquera, entonces decía que un taco que me guste mucho es el de cochinita pibil, la verdad, ¿no?
1: Sí.
2: Entonces dije, ¿cómo lo puedo hacer para que no extrañe un taco de cochinita pibil? Entonces dije, claro, las setas, me gusta mucho utilizar las setas porque tienen la consistencia como de carne, como carnosita.
1: Sí, la textura.
2: No, la textura.
1: La textura.
2: Generalmente los hongos, las setas y también los hongos portobelo tienen esa textura que es como carnosa y hasta la forma en que como la deshebramos se ve como si fuera carne. Y ya de paso, pues tienes toda tu porción de verduras, ¿no? Que eso es lo que siempre busco en mi comida de todos los días. Pues que se me ocurrió ese tipo de receta, que adaptar una, o sea, la que ya existe de cochinita, pues hay que convertirla a una receta que tenga más fibra. ¿Y cómo? Pues haciéndola con setas.
1: Y ya habías colaborado con nosotros,
2: sí,
1: ¿no?
2: Sí, el año pasado, a principios de año, recuerdo, hicimos una receta de mole de olla verde.
1: ¿Y cuál ha sido tu experiencia de venir aquí a la grabación,
2: yo
1: de colaborar acá?
2: Yo quedo fascinada, porque he aprendido yo, y también sé que al transmitir una receta así, ¿no?, que quede práctica, alcanzable, económica y nutritiva, pues siento que ya dejé un granito.
1: Sí, para que repliquen la receta. Y finalmente, ¿cuál sería tu consejo para que justo las personas se acerquen de nuevo a la cocina y tengan este acercamiento con los ingredientes?
2: Pues yo, mi consejo sería vayan a los mercados y que se animen un día, que compren un espárrago, unas calabazas, lleguen a su casa y las cocinen, ¿no? Yo creo que a través de Profeco en el canal pueden encontrar muchísimas recetas. Entonces es eso, que se animen, que se den la oportunidad de fallar también, porque así es la cocina, un poquito prueba y error. Y sería eso, que se animen a probar ingredientes que a lo mejor nunca han probado y que se pueden sorprender un montón con el sabor y que hasta pueden descubrir una técnica maravillosa de cómo saben más ricos, ¿no? Ese sería como mi mayor consejo, que visiten mercados, supermercados, que compren un ingrediente, el que quieran, y que lleguen a cocinar.
1: Que se atrevan,
2: que se atrevan,
1: ¿no? Que se atrevan.
2: Sí.
1: Bueno, pues muchas gracias por esta plática, por acompañarnos y por enseñarnos esta versatilidad de las setas al pibil. Muchas
2: no, al
1: gracias.
2: Contrario, muchas gracias a ustedes y espero nos veamos muy pronto.
1: Seguro sí, seguro que sí. Los invitamos y las invitamos a que consulten nuestras redes sociales y que acudan al canal de Profeco TV en YouTube.
2: Gracias.
1: Gracias. Hoy,
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1: Las lágrimas son la sangre del alma. La soberbia no es grandeza, sino hinchazón. Y lo que está hinchado parece grande, pero no está sano. Frases de San Agustín de Hipona sobre la vida.
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0: En este momento, la temperatura, 24 grados. 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
3: Es lo que lees cuando no tienes que hacerlo, lo que determina lo que serás. Oscar Wilde.

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Dime, ¿a qué juegas? ¿Por qué no decides? 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

Hoy he escuchado tu voz por primera vez y he golpeado tu vientre con mis pies. 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

0: los hombres están siempre dispuestos a curiosear y averiguar sobre las vidas ajenas, pero les da pereza conocerse a sí mismos y corregir su propia vida. Frases de San Agustín de Hipona sobre la vida.
1: 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Son las 10:33. En este momento, la temperatura, 22 grados. 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
2: Cada hombre es una criatura del tiempo en que vive y pocos son capaces de elevarse sobre esas ideas. Voltaire.
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¿Son nuestros recuerdos ridículos? ¿Acaso no sonreímos al ver una fotografía y nos viene a la mente alguna anécdota? ¿Quién no suspiró al recordar un antiguo amor? ¿Quién no se conmovió ante un poema especial en su historia de vida? 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

0: Es mejor cojear por el camino que avanzar a grandes pasos fuera de él. Pues quien cojea en el camino, aunque avance poco, se acerca a la meta. Mientras que quien va fuera de él, cuanto más corre, más se aleja. Frases de San Agustín de Hipona sobre la vida.
1: 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Son las 11:05. 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En este momento, la temperatura, 22 grados. 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

0: una virtud simulada es una impiedad duplicada. A la malicia une la falsedad. Frases de San Agustín de Hipona sobre la vida.
1: 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Son las 11:32. En este momento, la temperatura, 22 grados. 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
2: El dinero no tiene valor por su denominación, sino por el uso que hagamos de él.
1: No sabemos el verdadero valor de un momento hasta que se convierte en una memoria. Respira y asimila cada bello día antes de que acabe. 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

0: Conócete, acéptate, supérate. Cuanto mejor es el bueno, tanto más molesto es para el malo. Frases de San Agustín de Hipona sobre la vida.
1: 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Son las 12:06. 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

0: En este momento, la temperatura, 22 grados. 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
1: La felicidad es la cualidad del alma, no una función de las circunstancias materiales de uno. Aristóteles.

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1: La gloria es la noticia esclarecida con alabanza. San Agustín.
0: 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En este momento, la temperatura, 22 grados. 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
2: La libertad es obedecer a reglas autoimpuestas. Aquellos que no pueden enfrentar el peligro con valentía son esclavos de sus atacantes. Aristóteles.
3: Es lo que lees cuando no tienes que hacerlo, lo que determina lo que serás. Oscar Wilde.

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0: En las cosas necesarias, la unidad. En las dudosas, la libertad. Y en todas, la caridad. Frases de San Agustín de Hipona sobre la vida.
1: 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Es la una con un minuto. 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

0: En este momento, la temperatura, 22 grados. 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
1: Es lo que lees cuando no tienes que hacerlo, lo que determina lo que serás. Oscar Wilde.
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El pasado ya no es, y el futuro no es todavía. Frases de San Agustín de Hipona sobre la vida.

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Es la 1:31. El que planta árboles sabiendo que no se sentará en su sombra, al menos ha comenzado a comprender el significado de la vida. 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

0: En este momento, la temperatura, 22 grados. 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
1: Cada hombre es una criatura del tiempo en que vive y pocos son capaces de elevarse sobre esas ideas. Voltaire.
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1: Buscad lo suficiente, buscad lo que basta, y no queráis más. Lo que pasa de ahí es agobio, no alivio. Apesadumbra en vez de levantar. Frases de San Agustín de Hipona sobre la vida.
0: 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Son las 2:01. 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En este momento, la temperatura, 22 grados. 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
2: En el camino perderás personas y cosas, no te pierdas con ellas. Es una locura odiar a todas las rosas porque una te pinchó, renunciar a todos tus sueños porque uno de ellos no se realizó.

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1: Quien toma bienes de los pobres es un asesino de la caridad. Quien a ellos ayuda es un virtuoso de la justicia. Frases de San Agustín de Hipona sobre la vida.

0: 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Puedes ser la manzana más dulce del árbol, y aún así, habrá personas que simplemente no le gustan las manzanas. Comprende el valor que tienes para ti mismo, sin esperar la validación de los demás. 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En este momento, la temperatura, 22 grados. 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
1: El dinero se creó para desarrollar a una sociedad de consumo y no para convertirla en un medio consumista.
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1: Si dudo, si me alucino, vivo. Si me engaño, existo. ¿Cómo engañarme al afirmar que existo, si tengo que existir para engañarme? Frases de San Agustín de Hipona sobre la vida.
0: 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En este momento, la temperatura, 22 grados. 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
2: Cada niño que viene al mundo nos dice: Dios aún espera del hombre. Rabindranath Tagore, filósofo y escritor indio.

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0: Cuando estés en Roma, compórtate como los romanos. Frases de San Agustín de Hipona sobre la vida.
1: 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Son las 3:31.
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1: En este momento, la temperatura 22 grados. 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

¿Qué es, pues, el tiempo? Si nadie me lo pregunta, lo sé. Si quiero explicarlo a quien me lo pide, no lo sé. Frases de San Agustín de Hipona sobre la vida.

0: 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En este momento, la temperatura, 22 grados. 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
1: Es lo que lees cuando no tienes que hacerlo, lo que determina lo que serás. Oscar Wilde.

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0: no hay riqueza más peligrosa que una pobreza presuntuosa. Frases de San Agustín de Hipona sobre la vida.
1: 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Son las 4:32. Qué bendición tenemos de poder amar aún con miedo, de poder perdonar sin haber recibido la disculpa, de haber fallado, aprendido y tratar de nuevo. Qué bendición tenemos de despertar otro día y empezar otra vez. 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En este momento, la temperatura, 22 grados. 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
2: Cada hombre es una criatura del tiempo en que vive y pocos son capaces de elevarse sobre esas ideas. Voltaire.
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1: En el jardín de la iglesia se cultivan las rosas de los mártires, los lirios de las vírgenes, las yedras de los casados, las violetas de las viudas. Frases de San Agustín de Hipona sobre la vida.
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0: En este momento, la temperatura, 22 grados. 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
1: El camino perderás personas y cosas, no te pierdas con ellas. Es una locura odiar a todas las rosas porque una te pinchó, renunciar a todos tus sueños porque uno de ellos no se realizó.

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Conviene matar el error, pero salvar a los que van errados. Frases de San Agustín de Hipona sobre la vida.

0: 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Son las 5:33. En este momento, la temperatura, 17 grados. 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
1: Las faltas no nos pierden, nos pierde el modo de portarnos después de cometerlas. Madame de Lambert.
0: Todas las amistades comienzan como extraños, y todos los logros comienzan con incertidumbres. No olvidemos que al final, los pequeños pasos siempre vencerán a los grandes miedos. 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
1: La gracia es significada con el nombre de leche y miel, es dulce y alimenticia. San Agustín.
0: A toda hora en Estéreo Mendel, son las 6:06. 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En este momento, la temperatura, 18 grados. 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
2: Se entiende como vida feliz a una vida que ha sido vivida en conformidad con la virtud. Una vida que involucra esfuerzos y que no fue malgastada en la búsqueda del entretenimiento. Aristóteles.

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0: A toda hora en Estéreo Mendel Son Las 6:33. En este momento, la temperatura, 18 grados. 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
3: Lo importante no es comprender o no comprender, sino la forma en que no se comprende. Kita Minoru.
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0: A toda hora en Estéreo Mendel, son las 7:04. 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En este momento, la temperatura, 19 grados. 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
2: Es lo que lees cuando no tienes que hacerlo, lo que determina lo que serás. Oscar Wilde.

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1: La ociosidad camina con lentitud, por eso todos los vicios la alcanzan. Frases de San Agustín de Hipona sobre la vida.

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0: En este momento, la temperatura 19 grados. 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
3: Cada hombre es una criatura del tiempo en que vive y pocos son capaces de elevarse sobre esas ideas. Voltaire.
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0: En este momento, la temperatura, 21 grados. 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
1: En el camino perderás personas y cosas, no te pierdas con ellas. Es una locura odiar a todas las rosas porque una te pinchó, renunciar a todos tus sueños porque uno de ellos no se realizó.

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0: La ley ha sido dada para que se implore la gracia. La gracia ha sido dada para que se observe la ley.
1: De San Agustín de Hipona.
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1: En este momento, la temperatura, 21 grados. 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
2: La primera parte de nuestra vida la estropean nuestros padres. La segunda, nuestros hijos. Clarence Dano.
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1: La misma debilidad de Dios procede de su omnipotencia.
2: De San Agustín de Hipona.
0: 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Son las 9:03.
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0: En este momento, la temperatura, 24 grados. 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
5: De la disciplina llega la libertad. Aristóteles.

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0: amad a esta iglesia, permaneced en esta iglesia, sed vosotros esta iglesia.
1: De San Agustín de Hipona.
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5: A toda hora, en Estéreo Mendel, son las 9:33. En este momento, la temperatura, 24 grados. 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
6: Para mí, la más fuerte de todas las realidades es el amor entre padres e hijos. Metternich.
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1: Ama y haz lo que quieras. Si callas, callarás con amor. Si gritas, gritarás con amor. Si corriges, corregirás con amor. Si perdonas, perdonarás con amor.
2: De San Agustín de Hipona.
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0: En este momento, la temperatura, 26 grados. 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

0: así como toda carencia es desgracia, toda desgracia es carencia. La necesidad no conoce leyes.
1: De San Agustín de Hipona.
2: 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Son las 10:32. En este momento, la temperatura, 26 grados. 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
3: Cada hombre es una criatura del tiempo en que vive y pocos son capaces de elevarse sobre esas ideas. Voltaire.
2: 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Y sé bueno con los demás, sin lastimarte a ti. 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
0: 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En este momento, la temperatura, 28 grados. 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
2: En el camino perderás personas y cosas, no te pierdas con ellas. Es una locura odiar a todas las rosas porque una te pinchó, renunciar a todos tus sueños porque uno de ellos no se realizó.

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1: Existirá la verdad aunque el mundo perezca.
2: De San Agustín de Hipona.
0: 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Son las 11:32.
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0: En este momento, la temperatura, 28 grados. 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
4: Recordemos que no siempre tenemos que estar de acuerdo con el otro y mantengamos una disposición sana para compartir puntos de vista distintos.
0: El mejor momento para empezar a hacer las cosas importantes siempre será ahora mismo. 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
1: Por la señal de la Santa Cruz, de nuestros enemigos, líbranos, Señor Dios nuestro, en nombre del Padre, del Hijo, del Espíritu Santo. Amén. Señor mío Jesucristo, Dios y hombre verdadero, me pesa de todo corazón haberte ofendido. Propongo firmemente no pecar más y evitar las ocasiones próximas de pecado. Amén. Hoy vamos a considerar los misterios gloriosos.
2: Primer misterio, la resurrección. Padre nuestro que estás en el cielo, santificado sea tu nombre. Venga a nosotros tu reino, hágase tu voluntad en la tierra como en el cielo.
3: Danos hoy nuestro pan de cada día, perdona nuestras ofensas como también nosotros perdonamos a los que nos ofenden. No nos dejes caer en tentación y líbranos del mal. Amén.
2: Dios te salve María, llena eres de gracia, el Señor es contigo, bendita eres entre todas las mujeres y bendito el fruto de tu vientre Jesús.
3: Santa María, Madre de Dios, ruega Señora por nosotros los pecadores, ahora y en la hora de nuestra muerte. Amén.
2: Dios te salve María, llena eres de gracia, el Señor está contigo, bendita eres entre todas las mujeres y bendito el fruto de tu vientre Jesús.
3: Santa María, Madre de Dios, ruega Señora por nosotros los pecadores, ahora y en la hora de nuestra muerte. Amén.
2: Dios te salve María, llena eres de gracia, el Señor es contigo, bendita eres entre todas las mujeres y bendito el fruto de tu vientre Jesús.
3: Santa María, Madre de Dios, ruega Señora por nosotros los pecadores, ahora y en la hora de nuestra muerte. Amén.
2: Dios te salve María, llena eres de gracia, el Señor es contigo, bendita eres entre todas las mujeres y bendito el fruto de tu vientre Jesús.
3: Santa María,
2: Dios te salve María, llena eres de gracia, el Señor es contigo, bendita eres entre todas las mujeres y bendito el fruto de tu vientre Jesús.
3: Santa María, Madre de Dios, ruega Señora por nosotros los pecadores, ahora y en la hora de nuestra muerte. Amén.
2: Dios te salve María, llena eres de gracia, el Señor es contigo, bendita eres entre todas las mujeres y bendito el fruto de tu vientre Jesús.
3: Santa María, Madre de Dios, ruega Señora por nosotros los pecadores, ahora y en la hora de nuestra muerte. Amén.
2: Dios te salve María, llena eres de gracia, el Señor es contigo, bendita eres entre todas las mujeres y bendito el fruto de tu vientre Jesús.
3: Santa María, Madre de Dios, ruega Señora por nosotros los pecadores, ahora y en la hora de nuestra muerte. Amén.
2: Dios te salve María, llena eres de gracia, el Señor es contigo, bendita eres entre todas las mujeres y bendito el fruto de tu vientre Jesús.
3: Santa María, Madre de Dios, ruega Señora por nosotros los pecadores, ahora y en la hora de nuestra muerte. Amén.
2: Dios te salve María, llena eres de gracia, el Señor es contigo, bendita eres entre todas las mujeres y bendito el fruto de tu vientre Jesús.
3: Santa María, Madre de Dios, ruega Señora por nosotros los pecadores, ahora y en la hora de nuestra muerte. Amén.
2: Dios te salve María, llena eres de gracia, el Señor es contigo, bendita eres entre todas las mujeres y bendito el fruto de tu vientre Jesús.
3: Santa María, Madre de Dios, ruega Señora por nosotros los pecadores, ahora y en la hora de nuestra muerte. Amén.
2: Gloria al Padre, gloria al Hijo, gloria al Espíritu Santo.
3: Como en el principio, ahora y siempre, por los siglos de los siglos santos. Amén.
2: María, Madre de Gracia, Madre de Misericordia. Sagrado Corazón de Jesús,
3: en vos confío.
2: Inmaculado Corazón de María,
3: sé la salvación de nuestras almas.
2: Bendito San José,
3: aumenta nuestra fe.
1: Segundo misterio, la Ascensión.
3: Padre nuestro que estás en el cielo, santificado sea tu nombre. Venga a nosotros tu reino, hágase tu voluntad en la tierra como en el cielo.
1: Danos hoy nuestro pan de cada día, perdona nuestras ofensas como también nosotros perdonamos a los que nos ofenden. No nos dejes caer en tentación y líbranos del mal. Amén.
3: Dios te salve María, llena eres de gracia, el Señor es contigo. Bendita eres entre todas las mujeres y bendito es el fruto de tu vientre Jesús.
1: Santa María, Madre de Dios, ruega Señora por nosotros los pecadores, ahora y en la hora de nuestra muerte. Amén.
3: Dios te salve María, llena eres de gracia, el Señor es contigo. Bendita eres entre todas las mujeres y bendito es el fruto de tu vientre Jesús.
4: Santa María, Madre de Dios, ruega, Señora, por nosotros los pecadores, ahora y en la hora de nuestra muerte. Amén.
3: Dios te salve, María, llena eres de gracia, el Señor es contigo. Bendita eres entre todas las mujeres y bendito es el fruto de tu vientre, Jesús.
4: Santa María, Madre de Dios, ruega, Señora, por nosotros los pecadores, ahora y en la hora de nuestra muerte. Amén.
3: Dios te salve, María, llena eres de gracia, el Señor es contigo. Bendita eres entre todas las mujeres y bendito es el fruto de tu vientre, Jesús.
4: Santa María, Madre de Dios, ruega, Señora, por nosotros los pecadores, ahora y en la hora de nuestra muerte. Amén.
3: Dios te salve, María, llena eres de gracia, el Señor es contigo. Bendita eres entre todas las mujeres y bendito es el fruto de tu vientre, Jesús.
4: Santa María, Madre de Dios, ruega, Señora, por nosotros los pecadores, ahora y en la hora de nuestra muerte. Amén.
3: Dios te salve, María, llena eres de gracia, el Señor es contigo. Bendita eres entre todas las mujeres y bendito es el fruto de tu vientre, Jesús.
4: Santa María, Madre de Dios, ruega, Señora, por nosotros los pecadores, ahora y en la hora de nuestra muerte. Amén.
3: Dios te salve, María, llena eres de gracia, el Señor es contigo. Bendita eres entre todas las mujeres y bendito es el fruto de tu vientre, Jesús.
4: Santa María, Madre de Dios, ruega, Señora, por nosotros los pecadores, ahora y en la hora de nuestra muerte. Amén.
3: Dios te salve, María, llena eres de gracia, el Señor es contigo. Bendita eres entre todas las mujeres y bendito es el fruto de tu vientre, Jesús.
4: Santa María, Madre de Dios, ruega, Señora, por nosotros los pecadores, ahora y en la hora de nuestra muerte. Amén.
3: Dios te salve, María, llena eres de gracia, el Señor es contigo. Bendita eres entre todas las mujeres y bendito es el fruto de tu vientre, Jesús.
4: Santa María, Madre de Dios, ruega, Señora, por nosotros los pecadores, ahora y en la hora de nuestra muerte. Amén.
3: Dios te salve, María, llena eres de gracia, el Señor es contigo. Bendita eres entre todas las mujeres y bendito es el fruto de tu vientre, Jesús.
4: Gloria, Santa María, Madre de Dios, ruega, Señora, por nosotros los pecadores, ahora y en la hora de nuestra muerte. Amén.
3: Gloria al Padre, al Hijo y al Espíritu Santo.
4: Como era en un principio, ahora y siempre, por los siglos de los siglos santos. Amén.
3: María, Madre de Gracia, Madre de Misericordia.
4: En la vida y en la muerte, ampáranos, Gran Señora.
3: Sagrado Corazón de Jesús.
4: En vos confío.
3: Inmaculado Corazón de María.
4: Sed la salvación de nuestras almas.
3: Bendito San José.
4: Aumenta nuestra fe.
5: Tercer misterio, la venida del Espíritu Santo. Padre nuestro que estás en el cielo, santificado sea tu nombre. Venga a nosotros tu reino, hágase tu voluntad en la tierra como en el cielo.
3: Danos hoy nuestro pan de cada día, perdona nuestras ofensas como también nosotros perdonamos a los que nos ofenden. No nos dejes caer en tentación y líbranos del mal. Amén.
5: Dios te salve María, llena eres de gracia, el Señor es contigo. Bendita eres entre todas las mujeres y bendito es el fruto de tu vientre, Jesús.
3: Santa María, Madre de Dios, ruega, Señora, por nosotros los pecadores, ahora y en la hora de nuestra muerte. Amén.
5: Dios te salve María, llena eres de gracia, el Señor es contigo. Bendita eres entre todas las mujeres y bendito es el fruto de tu vientre, Jesús.
3: Santa María, Madre de Dios, ruega, Señora, por nosotros los pecadores, ahora y en la hora de nuestra muerte. Amén.
5: Dios te salve María, llena eres de gracia, el Señor es contigo. Bendita eres entre todas las mujeres y bendito es el fruto de tu vientre, Jesús.
3: Santa María, Madre de Dios, ruega, Señora, por nosotros los pecadores, ahora y en la hora de nuestra muerte. Amén.
5: Dios te salve María, llena eres de gracia, el Señor es contigo. Bendita eres entre todas las mujeres y bendito es el fruto de tu vientre, Jesús.
3: Santa María, Madre de Dios, ruega, Señora, por nosotros los pecadores, ahora y en la hora de nuestra muerte. Amén.
5: Dios te salve María, llena eres de gracia, el Señor es contigo. Bendita eres entre todas las mujeres y bendito es el fruto de tu vientre, Jesús.
3: Santa María, Madre de Dios, ruega, Señora, por nosotros los pecadores, ahora y en la hora de nuestra muerte. Amén.
5: Dios te salve María, llena eres de gracia, el Señor es contigo. Bendita eres entre todas las mujeres y bendito es el fruto de tu vientre, Jesús.
3: Santa María, Madre de Dios, ruega, Señora, por nosotros los pecadores, ahora y en la hora de nuestra muerte. Amén.
5: Dios te salve María, llena eres de gracia, el Señor es contigo. Bendita eres entre todas las mujeres y bendito es el fruto de tu vientre, Jesús.
3: Santa María, Madre de Dios, ruega, Señora, por nosotros los pecadores, ahora y en la hora de nuestra muerte. Amén.
5: Dios te salve María, llena eres de gracia, el Señor es contigo. Bendita eres entre todas las mujeres y bendito es el fruto de tu vientre, Jesús.
3: Santa María, Madre de Dios, ruega, Señora, por nosotros los pecadores, ahora y en la hora de nuestra muerte. Amén.
5: Dios te salve, María, llena eres de gracia, el Señor es contigo. Bendita eres entre todas las mujeres y bendito es el fruto de tu vientre, Jesús.
3: Santa María, Madre de Dios, ruega, Señora, por nosotros los pecadores, ahora y en la hora de nuestra muerte. Amén.
5: Gloria al Padre, al Hijo y al Espíritu Santo.
3: Como era en un principio, ahora y siempre, por los siglos de los siglos santos. Amén.
5: María, Madre de Gracia, Madre de Misericordia.
3: En la vida y en la muerte, amparanos, Gran Señora.
5: Sagrado Corazón de Jesús.
3: En vos confío.
5: Inmaculado Corazón de María. Bendito San José.
3: Aumenta nuestra fe.
1: Cuarto misterio, la Asunción de María.
3: Padre nuestro que estás en el cielo, santificado sea tu nombre. Venga a nosotros tu reino, hágase tu voluntad en la tierra como en el cielo.
1: Danos hoy nuestro pan de cada día, perdona nuestras ofensas como también nosotros perdonamos a los que nos ofenden. No nos dejes caer en tentación y líbranos del mal. Amén.
3: Dios te salve María, llena eres de gracia, el Señor es contigo. Bendita eres entre todas las mujeres y bendito es el fruto de tu vientre, Jesús.
1: Santa María, Madre de Dios, ruega por nosotros los pecadores, ahora y en la hora de nuestra muerte. Amén.
3: Dios te salve María, llena eres de gracia, el Señor es contigo. Bendita eres entre todas las mujeres y bendito es el fruto de tu vientre, Jesús.
1: Santa María, Madre de Dios, ruega por nosotros los pecadores, ahora y en la hora de nuestra muerte. Amén.
3: Dios te salve María, llena eres de gracia, el Señor es contigo. Bendita eres entre todas las mujeres y bendito es el fruto de tu vientre, Jesús.
1: Santa María, Madre de Dios, ruega por nosotros los pecadores, ahora y en la hora de nuestra muerte. Amén.
3: Dios te salve María, llena eres de gracia, el Señor es contigo. Bendita eres entre todas las mujeres y bendito es el fruto de tu vientre, Jesús.
1: Santa María, Madre de Dios, ruega por nosotros los pecadores, ahora y en la hora de nuestra muerte. Amén.
3: Dios te salve María, llena eres de gracia, el Señor es contigo. Bendita eres entre todas las mujeres y bendito es el fruto de tu vientre, Jesús.
1: Santa María, Madre de Dios, ruega por nosotros los pecadores, ahora y en la hora de nuestra muerte. Amén.
3: Dios te salve María, llena eres de gracia, el Señor es contigo. Bendita eres entre todas las mujeres y bendito es el fruto de tu vientre, Jesús.
1: Santa María, Madre de Dios, ruega por nosotros los pecadores, ahora y en la hora de nuestra muerte. Amén.
3: Dios te salve María, llena eres de gracia, el Señor es contigo. Bendita eres entre todas las mujeres y bendito es el fruto de tu vientre, Jesús.
1: Santa María, Madre de Dios, ruega por nosotros los pecadores, ahora y en la hora de nuestra muerte. Amén.
3: Dios te salve María, llena eres de gracia, el Señor es contigo. Bendita eres entre todas las mujeres y bendito es el fruto de tu vientre, Jesús.
1: Santa María, Madre de Dios, ruega por nosotros los pecadores, ahora y en la hora de nuestra muerte. Amén.
3: Dios te salve María, llena eres de gracia, el Señor es contigo. Bendita eres entre todas las mujeres y bendito es el fruto de tu vientre, Jesús.
1: Santa María, Madre de Dios, ruega por nosotros los pecadores, ahora y en la hora de nuestra muerte. Amén.
3: Dios te salve María, llena eres de gracia, el Señor es contigo. Bendita eres entre todas las mujeres y bendito es el fruto de tu vientre, Jesús.
1: Santa María, Madre de Dios, ruega por nosotros los pecadores, ahora y en la hora de nuestra muerte. Amén.
3: Gloria al Padre, al Hijo y al Espíritu Santo.
1: Como era en un principio, ahora y siempre, por los siglos de los siglos santos. Amén.
3: María, Madre de Gracia y Madre de Misericordia.
1: En la vida y en la muerte, ampáranos, Gran Señora.
3: Sagrado Corazón de Jesús.
1: En vos confío.
3: Inmaculado Corazón de María.
1: Sé la salvación de nuestras almas.
3: Bendito San José.
1: Aumenta nuestra fe.
2: Quinto misterio, la coronación de María. Padre nuestro que estás en el cielo, santificado sea tu nombre. Venga a nosotros tu reino, hágase tu voluntad en la tierra como en el cielo.
3: Danos hoy nuestro pan de cada día, perdona nuestras ofensas como también nosotros perdonamos a los que nos ofenden. No nos dejes caer en tentación y líbranos del mal. Amén.
2: Dios te salve María, llena eres de gracia, el Señor es contigo. Bendita eres entre todas las mujeres y bendito es el fruto de tu vientre, Jesús.
3: Santa María, Madre de Dios, ruega, Señora, por nosotros los pecadores, ahora y en la hora de nuestra muerte. Amén.
2: Dios te salve María, llena eres de gracia, el Señor es contigo. Bendita eres entre todas las mujeres y bendito es el fruto de tu vientre, Jesús.
3: Santa María, Madre de Dios, ruega, Señora, por nosotros los pecadores, ahora y en la hora de nuestra muerte. Amén.
6: Dios te salve María, llena eres de gracia, el Señor es contigo. Bendita eres entre todas las mujeres y bendito es el fruto de tu vientre, Jesús.
3: Santa María, Madre de Dios, ruega, Señora, por nosotros los pecadores, ahora y en la hora de nuestra muerte. Amén.
6: Dios te salve María, llena eres de gracia, el Señor es contigo. Bendita eres entre todas las mujeres y bendito es el fruto de tu vientre, Jesús.
3: Santa María, Madre de Dios, ruega, Señora, por nosotros los pecadores, ahora y en la hora de nuestra muerte. Amén.
6: Dios te salve María, llena eres de gracia, el Señor es contigo. Bendita eres entre todas las mujeres y bendito es el fruto de tu vientre, Jesús.
3: Santa María, Madre de Dios, ruega, Señora, por nosotros los pecadores, ahora y en la hora de nuestra muerte. Amén.
6: Dios te salve María, llena eres de gracia, el Señor es contigo. Bendita eres entre todas las mujeres y bendito es el fruto de tu vientre, Jesús.
3: Santa María, Madre de Dios, ruega, Señora, por nosotros los pecadores, ahora y en la hora de nuestra muerte. Amén.
6: Dios te salve María, llena eres de gracia, el Señor es contigo. Bendita eres entre todas las mujeres y bendito es el fruto de tu vientre, Jesús.
3: Santa María, Madre de Dios, ruega, Señora, por nosotros los pecadores, ahora y en la hora de nuestra muerte. Amén.
6: Dios te salve María, llena eres de gracia, el Señor es contigo. Bendita eres entre todas las mujeres y bendito es el fruto de tu vientre, Jesús.
3: Santa María, Madre de Dios, ruega, Señora, por nosotros los pecadores, ahora y en la hora de nuestra muerte. Amén.
6: Dios te salve María, llena eres de gracia, el Señor es contigo. Bendita eres entre todas las mujeres y bendito es el fruto de tu vientre, Jesús.
3: Santa María, Madre de Dios, ruega, Señora, por nosotros los pecadores, ahora y en la hora de nuestra muerte. Amén.
6: Dios te salve María, llena eres de gracia, el Señor es contigo. Bendita eres entre todas las mujeres y bendito es el fruto de tu vientre, Jesús.
3: Santa María, Madre de Dios, ruega, Señora, por nosotros los pecadores, ahora y en la hora de nuestra muerte. Amén.
6: Gloria al Padre, al Hijo y al Espíritu Santo.
3: Como era en un principio, ahora y siempre, por los siglos de los siglos santos. Amén.
6: María, Madre de Gracia y Madre de Misericordia. Sagrado Corazón de Jesús,
3: en vos confío.
6: Inmaculado Corazón de María,
3: ser la salvación de nuestras almas.
6: Bendito San José,
3: aumenta nuestra fe.
7: Oh soberano santuario, Madre del Verbo Eterno,
8: líbranos de la Virgen del Infierno a los que rezamos tu Santo Rosario.
7: Emperatriz poderosa de los mortales, consuelo.
8: Háblanos, Virgen del Cielo, por una muerte dichosa y danos pureza de alma, tú que eres tan poderosa.
7: Por las intenciones del Santo Padre. Padre nuestro que estás en el cielo, santificado sea tu nombre. Venga a nosotros tu reino, hágase tu voluntad en la tierra como en el cielo.
8: Danos hoy nuestro pan de cada día, perdona nuestras ofensas como también nosotros perdonamos a los que nos ofenden. No nos dejes caer en tentación y líbranos del mal. Amén.
7: Dios te salve María Santísima, hija de Dios Padre, Virgen Purísima. Antes del parto en tus manos encontramos.

0: encomendamos nuestra fe para que la ilumines. Llena eres de gracia, el Señor es contigo, bendita eres entre todas las mujeres, y bendito sea el fruto de tu vientre, Jesús.
1: Santa María, Madre de Dios, ruega, Señora, por nosotros los pecadores, ahora y en la hora de nuestra muerte. Amén.
0: Dios te salve, María Santísima, Madre de Dios, Hijo Virgen Purísima. En el parto en tus manos encomendamos nuestra esperanza para que la alientes. Llena eres de gracia, el Señor es contigo, bendita eres entre todas las mujeres, y bendito sea el fruto de tu vientre, Jesús.
1: Santa María, Madre de Dios, ruega, Señora, por nosotros los pecadores, ahora y en la hora de nuestra muerte. Amén.
0: Dios te salve, María Santísima, Esposa de Dios, Espíritu Santo, Virgen Purísima después del parto, en tus manos encomendamos nuestra caridad para que la inflames. Llena eres de gracia, el Señor es contigo. Bendita eres entre todas las mujeres y bendito sea el fruto de tu vientre, Jesús.
1: Santa María, Madre de Dios, ruega, Señora, por nosotros los pecadores, ahora y en la hora de nuestra muerte. Amén.
0: Dios te salve, María Santísima, templo, trono y sagrario de la Santísima Trinidad, Virgen concebida sin la culpa original. Dios te salve, Reina y Madre, Madre de Misericordia, vida y dulzura y esperanza nuestra. Dios te salve, a ti llamamos los desterrados hijos de Eva. A ti suspiramos, gimiendo y llorando en este valle de lágrimas. Ea pues, Señora abogada nuestra, vuelve a nosotros tus ojos misericordiosos. Y después de este destierro, muéstranos a Jesús, fruto bendito de tu vientre, oh clemente, oh piadosa, oh dulce Virgen María. Ruega por nosotros, Santa Madre de Dios, para que seamos dignos de alcanzar las divinas gracias y promesas de nuestro Señor Jesucristo. Amén. Señor, ten piedad de nosotros.
1: Señor, ten piedad de nosotros.
0: Cristo, ten piedad de nosotros.
1: Cristo, ten piedad de nosotros.
0: Señor, ten piedad de nosotros.
1: Señor, ten piedad de nosotros.
0: Cristo, óyenos.
1: Cristo, óyenos.
0: Cristo, escúchanos.
1: Cristo, escúchanos.
0: Dios Padre Celestial.
1: Ten piedad de nosotros.
0: Dios Hijo Redentor del mundo.
1: Ten piedad de nosotros.
0: Dios Espíritu Santo.
1: Ten piedad de nosotros.
0: Santísima Trinidad, que eres un solo Dios.
1: Ten piedad de nosotros.
0: Santa María,
1: ruega por nosotros.
0: Santa Madre de Dios,
1: ruega por nosotros.
0: Santa Virgen de las Vírgenes,
1: ruega por nosotros.
0: Madre de Cristo,
1: ruega por nosotros.
0: Madre de la Iglesia,
1: ruega por nosotros.
0: Madre de la Misericordia,
1: ruega por nosotros.
0: Madre de la Divina Gracia,
1: ruega por nosotros.
0: Madre de la Esperanza,
1: ruega por nosotros.
0: Madre Purísima,
1: ruega por nosotros.
0: Madre Castísima,
1: ruega por nosotros.
0: Madre Siempre Virgen, Madre sin corrupción,
1: ruega por nosotros.
0: Madre inmaculada,
1: ruega por nosotros.
0: Madre amable,
1: ruega por nosotros.
0: Madre admirable,
1: ruega por nosotros.
0: Madre del buen consejo,
1: ruega por nosotros.
0: Madre del creador,
1: ruega por nosotros.
0: Madre del salvador,
1: ruega por nosotros.
0: Virgen prudentísima,
1: ruega por nosotros.
0: Virgen venerable,
1: ruega por nosotros.
0: Virgen digna de alabanza,
1: ruega por nosotros.
0: Virgen poderosa,
1: ruega por nosotros.
0: Virgen clemente,
1: ruega por nosotros.
0: Virgen fiel,
1: ruega por nosotros.
0: Espejo de justicia,
1: ruega por nosotros.
0: Trono de la sabiduría,
1: ruega por nosotros.
0: Causa de nuestra alegría,
1: ruega por nosotros.
0: Vaso espiritual,
1: ruega por nosotros.
0: Vaso honorable,
1: ruega por nosotros.
0: Vaso insigne de devoción,
1: ruega por nosotros.
0: Rosa mística,
1: ruega por nosotros.
0: Torre de David,
1: ruega por nosotros.
0: Torre de marfil,
1: ruega por nosotros.
0: Casa de oro,
1: ruega por nosotros.
0: Arca de la Alianza,
1: ruega por nosotros.
0: Puerta del Cielo,
1: ruega por nosotros.
0: Estrella de la Mañana,
1: ruega por nosotros.
0: Salud de los enfermos,
1: ruega por nosotros.
0: Refugio de los pecadores,
1: ruega por nosotros.
0: Consuelo de los migrantes,
1: ruega por nosotros.
0: Consuelo de los afligidos,
1: ruega por nosotros.
0: Auxilio de los cristianos,
1: ruega por nosotros.
0: Reina de los ángeles,
1: ruega por nosotros.
0: Reina de los patriarcas,
1: ruega por nosotros.
0: Reina de los profetas,
1: ruega por nosotros.
0: Reina de los apóstoles,
1: ruega por nosotros.
0: Reina de los mártires,
1: ruega por nosotros.
0: Reina de los confesores,
1: ruega por nosotros.
0: Reina de las vírgenes,
1: ruega por nosotros.
0: Reina de todos los santos,
1: ruega por nosotros.
0: Reina concebida sin pecado original,
1: ruega por nosotros.
0: Reina elevada al cielo,
1: ruega por nosotros.
0: Reina del Santísimo Rosario,
1: ruega por nosotros.
0: Reina de la familia,
1: ruega por nosotros.
0: Reina de la paz,
1: ruega por nosotros.
0: Cordero de Dios que quites el pecado del mundo, Cordero de Dios que quitas el pecado del mundo, Cordero de Dios que quitas el pecado del mundo, bajo tu amparo nos acogemos, Santa Madre de Dios, no desprecies las súplicas que te hacemos en nuestras necesidades. Antes bien, líbranos de todos los peligros, oh Virgen gloriosa y bendita. Ruega por nosotros, Santa Madre de Dios, para que seamos dignos de alcanzar las divinas gracias y promesas de nuestro Señor Jesucristo. Amén. Dulce Madre, no te alejes tu vista de mí, no apartes. Ven conmigo a todas partes y solo nunca nos dejes. Ya que nos proteges tanto como verdadera Madre, cúbrenos con tu manto y haz que nos bendiga el Padre, el Hijo, el Espíritu Santo. Ave María Purísima.
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0: En la caridad, el pobre es rico. Sin caridad, todo rico es pobre. San Agustín de Hipona.
1: 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Son las 12:35. En este momento, la temperatura, 30 grados. 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

Bienvenidos a esta hora de reflexión, de encuentro y de esperanza. Somos Pati Romo y mi mamá Pati Durán. Y hoy queremos caminar contigo desde una mirada cristiana, descubriendo cómo Dios sigue obrando en nuestra vida cotidiana, en nuestras relaciones y en nuestro proceso de autoconocimiento. Que justamente esta es la parte que más nos interesa en Estrella de la Mañana, el autoconocimiento. Siempre justo de la mano de Dios. Y que este autoconocimiento nos lleve a mejorar, a ser conscientes de lo que puedo mejorar, ser conscientes de mí mismo y de superarme y de ir en adelante trabajando en uno mismo. ¿No? Nunca dejamos de trabajar, siempre nos estamos teniendo esta oportunidad de autoconocimiento. Esperamos que en esta hora, en este espacio, encontremos esta oportunidad para acercarnos un poco más al corazón misericordioso de Cristo. Recordarles también que este programa nace del apostolado de Virgen Peregrina en la Familia. Un apostolado que busca que se crezca, que crezca, que nazca, que se mantenga la devoción al Rosario, al Santo Rosario, en las familias, que no se quede solo en para momentos especiales, ¿no? Me gusta decir que en los funerales o en carretera o así, sino que sea parte de la vida cotidiana, que tus hijos te escuchen rezar el Rosario, que tu esposa, tu esposo te vean rezar el Rosario, que tú mismo te des cuenta de las bendiciones y gracias que alcanzamos al tener este ejercicio de la voluntad rezando el Rosario. Porque, a ver, sé que es orar implica voluntad, como todas las cosas buenas implican a nuestra voluntad, ¿no? Entonces, bueno, pues Virgen Peregrina, al conocer las realidades de la familia, sabemos que no siempre tenemos la oportunidad de hacer apostolado. Entonces Virgen Peregrina dice, yo propongo este apostolado, que se peregrine el retablo y cada vez que llegue el retablo a los hogares se rece en familia el Rosario, entendiendo las dinámicas familiares. Puede ser que cada quien lo rece en su día o que en algún momento haya suerte y todos se reúnan a rezar, ¿no? Virgen Peregrina la Familia tiene página de internet, que es virgenperegrina.org. Ahí puedes encontrar mucha información, herramientas y dinámicas muy interesantes. Puedes encontrar la manera de hacerte de tu retablo. Y también está la aplicación de Rosario VP, que te puede apoyar para rezar tu rosario en el día a día, ¿no? O sea, a mí les he dicho que me ayuda bastante porque en lo que hago tales cosas puedo traer mis audífonos o lo conecto o directamente en mi celular, una bocina, y ya, pues sigo haciendo mis cosas que no me implican, que son como más, ¿cómo decir? Como, tiene su nombre, como dinámicas, como que hasta uno puede hacerlo sin pensar, ¿no? Como que ya doblar ropa, acomodar ropa, poner lavadoras, o sea, ya es algo sumamente dominado, ¿no? Que podemos hablar por teléfono o cantar o pensar en mil cosas sin que esta actividad se afecte, ¿no? Porque no necesita demasiada concentración, porque es algo ya dominado. Es que si tiene su palabra, pero se me olvida. Entonces, yo aprovecho en este tipo de actividades, como lavar trastes o así, o hay quienes lo logran haciendo ejercicio para rezar mi rosario. Hay quienes lo hacen de camino al trabajo, durante el día. Cada vez que se suben al carro lo vuelven a poner y terminan su misterio. Cuando tienen chance, pues lo hacen, ¿no? Hay quienes se salen a caminar, yo también lo he hecho. Aprovecho para salirme a caminar. Bueno, ahorita ya no, pero antes. Y voy rezando mi rosario. Aunque luego yo sí me distraigo. Pero hay quienes lo logran. Entonces, bueno, pues el propósito es eso. Que se rece cuando esté el retablo en casa. Bueno, el ideal es que se reces todos los días, ¿no? Pero para empezar este apostolado, cuando esté el retablo en casa, y que se vaya peregrinando y como una onda expansiva vaya sucediendo en todos los hogares. Y entonces crece la devoción al rosario y hacemos apostolado. Por eso creo que es un excelente apostolado.
Si te interesa ser parte, ya les dije, entren a virgenperegrina.org. Nosotras tenemos un Facebook de Estrella de la Mañana y ahí es donde también puedes, si tienes alguna duda, pues nos contactas y nosotros nos ponemos ahí a platicar contigo. Igual se puede aprovechar este Facebook, puedes mandarnos un mensaje si tienes dudas, comentarios, críticas constructivas, etcétera, etcétera. ¿Sale? Entonces, oigan, pues hoy vamos a platicar sobre... A ver, el título que le puso mi mamá es La Gran Tragedia. ¿Qué tal? ¿Pero de qué trata? Del utilitarismo. Dice José Antonio Lozano Díez. Hay una tragedia silenciosa en nuestro tiempo. No es la guerra. No es la crisis económica. Y no es la tecnología. La tragedia es que hemos comenzado a tratar a las personas como tratamos a las cosas. Y todo empezó por una confusión. Creer que lo útil es valioso. Cuando confundimos lo útil con lo valioso, hemos perdido lo sagrado de la vida. Nuestra percepción del sentido. Por eso hay que preguntarnos. ¿Dónde están las cosas verdaderamente valiosas en mi vida? En el momento en el que nos creímos que si eres útil vales, todo, la humanidad se transformó. Y dejamos de ver a la persona como persona y las empezamos a ver como cosas que puedo utilizar, que si no me sirven. Si no me son útiles, no tienen razón para existir. Existen y son valiosas por serlo. O existen porque son valiosas porque son útiles. Ahí tendremos una gran respuesta para encontrar una vida lograda. Hay personas que valen por lo que producen. Más bien que no valen por lo que producen, sino por lo que son. Recuperar el sentido de lo verdaderamente valioso es también recuperar el sentido de nuestra propia vida. Las consecuencias de nuestras acciones son importantes. Pero si el utilitarismo tiene razón, entonces las consecuencias son todo lo que importa, ¿eh? Hay una frase que me cae muy gorda. Y a lo mejor van a discrepar algunos conmigo, pero dice, eres las consecuencias de tus actos. ¿Qué está diciendo ahí? Que eres tus acciones. Y si te equivocaste, entonces eres un error. Es que luego esta frase me cae gorda porque se enfoca más en lo negativo, ¿saben? O sea, pero bueno. Aquí podremos tener una platiquita sobre eso y llegar a una conclusión positiva. Pero bueno, la tragedia del utilitarismo, la gran tragedia, en el utilitarismo en las personas, radica en la cosificación humana, la anulación de los derechos individuales y el sacrificio de las minorías. Entonces, esta visión de utilitarismo mide el valor de cada ser humano según su utilidad o según los resultados que produce. Por eso es que me cae gorda, eres el resultado, ¿no? Como las consecuencias de tus actos, ¿no? Los resultados que produces. Por eso es a lo que, por eso medio me cae gorda la frase, porque voy más a entenderlo de esta manera, ¿no? Que el humano tiene valor según sus resultados. Según lo que produce. El utilitarismo también tiene dificultades con valores como la justicia y los derechos individuales. Por ejemplo, supone que en un hospital hay 4 personas cuyas vidas dependen de un trasplante de órganos, ¿sí? De un corazón, unos pulmones, un riñón y un hígado. Si una persona llega al hospital, sus órganos pueden ser usados para salvar 4 vidas a cambio de perder una.
esto podría producir el mayor bien para el mayor número de personas. Pero pocos considerarían una media aceptable, y mucho menos la más ética. Y lo sabemos. Sabemos que ya vivimos a tal grado del utilitarismo que ni siquiera en nuestra licencia de conducir ponemos que sí donamos órganos. Porque algunos sabemos. A ver, no estoy en contra de la donación de órganos. El día que yo me muera, si algo de mí sirve para alguien, que lo tomen, pero cuando esté muerta. Bueno, o sea, si alguien necesita un riñón y yo soy buena para donarlo, pues también, ¿no? Pero, o sea, órganos vitales, ¿no? Como pulmón, corazón, ¿no? Córnea, etcétera, ¿no? Sabemos que con esta visión de utilitarismo, si llega alguien así como que está medio a morir y tiene bien sus órganos vitales y hay personas esperando un trasplante, sabemos, y no me digan que no, pero sabemos que hay la posibilidad de que dejen morir a esta persona para tomar sus órganos y salvar a 4 personas más. ¿Eso es ético o no? Para eso existe la bioética, para discutir este tipo de temas, porque hay muchas formas de pensar. ¿Qué pasa cuando vivimos la gran tragedia, el utilitarismo? ¿Qué consecuencias hay en la vida humana? Primero, la pérdida del valor propio. Una persona deja de valer por el simple hecho de existir y pasa a valer por si es útil o no es útil, si es productiva o no, si es funcional para la mayoría o no. Se pierde el valor propio. O sea, se cree que un anciano que depende de donativos, de medicamentos, de médicos, vale menos que un joven que también está en el hospital y necesita sobrevivir. Porque un anciano ya no va a producir, ya no va a ser funcional, y un joven sí. Y entonces vale más la vida de un joven que de un anciano. Y esto es algo que se vive, que lo vivimos, que nos puede poner a analizar nuestras propias decisiones. Siguiente, la justicia pisoteada. Se pueden cometer grandes injusticias contra una persona inocente si los números o el beneficio grupal lo justifican en apariencia. Hay un, pues no sé si es un dicho, pero, ay, Dios mío, ¿por qué se me va? El bien mayor, es que es por el bien mayor. Vamos a permitir que se incendie esta zona porque es el bien mayor. O sea, pisoteando a personas inocentes para que se justifique un beneficio, ¿sí? Y otra, tercero, la soledad y el frío, y soledad y frío trato social. Las relaciones de amistad o amor se vuelven transaccionales. ¿Por qué? Porque se busca el provecho, sacar el mejor provecho del otro en lugar de un afecto sincero. Hay que poner límites de esta postura. El futuro no se adivina. Es imposible calcular con certeza total qué decisión traerá más felicidad a largo plazo para todos los afectados. Es imposible. Y segundo, la ausencia de límites morales. Bajo esta lógica se podrían justificar actos horribles. O sea, ¿cómo es que voy a dañar a alguien para beneficiar a otros? Esto rompe los principios básicos de la humanidad. Habrá quienes digan, es que de verdad este es un tema muy quisquilloso, ¿verdad? Pero habrá quienes digan que gracias a la Segunda Guerra Mundial, todos esos cuerpos que fueron, esas personas que fueron
utilizadas para un bien mayor, ¿no? Para la medicina. O sea, que gracias a todo ese sufrimiento, la medicina alcanzó mucho. Yo me quedo así de que, si lo quieres ver de una manera positiva, le doy gracias a las personas por las que sufrieron. Ah, bueno, pero no voy a justificar el hecho. No voy a justificar que no estuvo mal porque, pues, porque por esas personas, no sé, se llegó a grandes como conclusiones de la ciencia, ¿no? ¡Claro que no! Y muchas personas lo piensan así. Esto tiene un bajo, rompe con los principios básicos de la humanidad. De hecho, hasta rompe con la misma medicina, hablando de temas de medicina, ¿no? Está la manipulación afectiva. Hay mucha gente que se siente manipulada. Hay aún más que de hecho están siendo manipulados, pero no se dan cuenta. Y piensan que la vida tiene que ser así. Que una relación amorosa, laboral o de amistad funciona de esa manera siempre, pero no. Manipular significa utilizar a otros para sus propios intereses. La mayor parte de las veces se hace a base de mentiras o de injusticias. Claro que todos tenemos intereses, o sea, eso no lo vamos a negar. Todos tenemos un interés. Y claro que todos deseamos alcanzarlos. Lo vemos desde un niño que hace berrinche en el supermercado para que su mamá le compre lo que quiere.

Y lo vemos desde una esposa que coquetea con otros para celar a su marido. Pero una cosa es un hecho y otra es una actitud. Porque muy distintos son los actos aislados que todos podemos realizar inconscientemente con respecto a la actitud de manipulación constante en la que se puede basar una o varias relaciones interpersonales. Llega una señora con un padre y le dice: padre, mi marido no me da dinero si no hago todo, exactamente todo lo que él me dice y de la manera en que a él le agrada. ¿Qué es esto? ¿Es una manipulación? Una persona manipuladora sabe qué tecla tocar para lograr sus objetivos. Es que tengo miedo de que me corran de mi trabajo y por eso he decidido actuar de una manera con la que no estoy de acuerdo. Y todo esto, esto es un ejemplo, ¿no? Todo esto puede parecer inofensivo y, sin embargo, un manipulador lo que logra no es que hagas tal o cual cosa, sino que te conviertas en un objeto que puede utilizar, como cualquier objeto, ¿no? Como quien agarra una pelota y se pone a usar la pelota como se dé la gana. O sea, a mi gusto. El manipulador te puede usar a su gusto, porque eres un objeto. Y se llega a ser una pieza de ajedrez con la cual se puede jugar a su antojo. De esta manera, pues, la autoestima de la persona, que es, en este caso, la víctima abusada, manipulada, pues su autoestima llega a estar a los suelos. Y pueden llegar a pensar que si no hace lo que el manipulador le dice, o la manipuladora, entonces su trabajo o la misma persona no va a tener ningún valor. Y muchas personas viven en esta realidad. Pautas a seguir. Primero, tienes que descubrirlo. Lo primero que hay que hacer es descubrirlo. No es fácil, porque el manipulador es un camaleón y puede pasar de un comportamiento impositivo, agresivo y violento a ser sereno, amistoso y sonriente. Descubrir que estoy siendo manipulada o que fulanito o fulanita me manipula no es fácil, porque el manipulador sabe ocultar eso, porque sabe manipular, ¿no? Entonces, bueno, la mentalidad utilitaria cambia las reglas del juego de la vida social. Al difundir una manera de pensar y unos criterios de estimación concretos, ya cambian las reglas del juego. Por eso hay que contrarrestar y exigir cambiar algunos patrones de pensamiento y dejar de asumir como valores supremos de la sociedad lo que dicta el utilitarismo, ¿sí? Una de las expresiones más conocidas de la mentalidad utilitaria es el imperativo de ser productivos y eficientes por encima de todo. Casi nadie discute el deber de ser provechoso o de hacer rendir recursos que son escasos de la mejor manera posible. El problema viene cuando la utilidad se presenta como el único criterio de valoración o el más decisivo, incluso en ámbitos donde tiene poco sentido aplicar el análisis costo-beneficio. El utilitarismo encuentra un aliado en determinados modos de pensar. Unas veces son tópicos asumidos de forma acrítica y otras ideas más elaboradas que abrazan una determinada concepción del bien. En los momentos más críticos de la pandemia, que fuerte los que a todos los que nos tocó vivir, la verdad. Cuando escaneaban los recursos, algunos recurrieron a criterios de procurar el máximo beneficio al mayor número de personas para dirimir el difícil dilema ético de a quién dar prioridad. Y justo en las unidades de cuidados intensivos, porque ¿cuántas personas estaban en cuidados intensivos? Y los médicos, híjole, los hospitales tenían que decidir a quién darle prioridad.

que lo deseable desde el punto de vista ético es lo que ahorra el máximo de sufrimiento. Por eso, hoy la decisión de no tener hijos se define no como una opción, o sea, no es una mera opción, sino de hecho ya hasta se ve como un deber moral el no tener hijos. Se ve como un deber moral que más gente debería imitar. Hoy es lo que la forma de pensar que se está teniendo. Claro, en la vida hay cosas buenas y hay cosas malas, pero una cosa de lo que el no tener hijos. Se ve como un deber moral que más gente debería imitar. Hoy es lo que la forma de pensar que se está teniendo. Claro, en la vida hay cosas buenas y hay cosas malas, pero una cosa de lo que dicen es, ¿por qué traer hijos al mundo si podemos evitarles todo sufrimiento y de paso minimizamos el daño del planeta? Esta es una de las ideas o formas de pensar que tienen para las personas que dicen que es mejor no tener hijos y terminan teniendo perrijos, ¿verdad? Otro pensamiento de otra forma de pensamiento utilitarista es la que considera que no pasa nada por hacer el mal para conseguir un bien. De hecho, justo es una de las frases que se repite, ¿no? No pasa nada por hacer el mal, pues, con tal de conseguir un bien. Y tal vez no se verbaliza tanto, pero con esta crudeza, pero sí se lleva a ser practicada de modo más o menos consciente. Incluso hasta en los supuestos antiutilitaristas caemos en esta idea. Por ejemplo, cuando alguien cambia las palabras de otra persona para transgiversar, ¿no?, lo que dijo, lo que me dijo, lo que entendí, ¿no? Pues se cambia. Se dice una mentira, pero para conseguir un bien. O como cuando alguien le conviene conseguir que alguien diga algo. Ay, un momento. Ya, estornudé. para conseguir una causa que le convenga, ¿no? Entonces aquí pues manipula. O cuando alguien reproduce sin permiso en un video, en un blog, un artículo ajeno, alegando que pues lo hace porque puede hacer mucho bien. Y este artículo o este video que tuvo mucho impacto de la persona, esto se veía muchísimo, ¿no?, en redes sociales, que el influencer lo pone, impacta y muchas otras personas empiezan a robarse sin permiso ese video para que en sus redes también empiece a ver esa actividad, ¿no?, de likes y de compartir y todo esto. Pero pues ellos dicen, no, yo lo hago porque pues es que este video hace mucho bien. No. También es esta frase de cosas, no hagas cosas buenas que parezcan malas ni malas que parezcan buenas, ¿no? También cuando alguien se niega a reconocer lo que de cierto hay en la postura de un rival político, pues para evitar darle ventajas. Y así puedo decir muchos ejemplos. Y bueno, pues en su vertiente más extrema, el utilitarismo se aferra a la excusa de que, esta es otra forma de pensar, otro dicho, ¿no?, el fin justifica los medios. Y entonces se cree que con esta excusa pues damos por buenas las acciones que son contrarias a la dignidad humana, como por ejemplo la tortura. Conseguimos información, sí, pero ¿de qué forma, no? ¿A qué costo? Que luego se dice. Sí, pero el fin justifica los medios. Es que mira, lo torturamos y mira que luego estamos muy acostumbrados a esta palabra, pero la tortura es tremenda, o sea, es causar dolor insoportable en una persona
Y dicen, sí, pero...

Conseguimos una información que va a salvar vidas. ¿En qué momento nuestra mente se acostumbró a aceptar conductas o acciones contrarias a la dignidad humana como un fin que justifica los medios? No se diga la manipulación de los embriones. Ay, fíjese que para que su hijo tenga un IQ más elevado, para que tenga ojos de color, para que no sé qué, empiezan a manipular los óvulos fecundados para los embriones, a final de cuentas, para generar una... A ver, se escudan con este fin, ¿no? De que vamos a mejorar la raza de la humanidad. Ya no va a haber tantas enfermedades, vamos a evitar que siga existiendo, no sé, problemas renales, según eso dicen las personas que manipulan la genética de embriones. O ya directamente, pues la destrucción de los embriones, los abortos, el aborto, el fin justifica los medios. Entonces, está fuertísimo esto. Y a final de cuentas, esta justificación, esta excusa del utilitarismo es un encubrimiento de delitos para salvaguardar el nombre de alguna persona, de alguna institución, de etcétera, etcétera. Para salvaguardar la coacción psicológica para llevar a una persona a hacer lo que no quiere hacer, alegando todo tipo de consecuencias benéficas para ella misma, para la empresa, para el partido, para etcétera, etcétera, la sociedad, etcétera, etcétera, etcétera. ¿Tú qué piensas de esto? ¿Tú qué piensas de que el fin justifica los medios? ¿Qué tanto consideras que esta cultura del utilitarismo, esta idea, ha impactado en tu vida? ¿Qué tanto en tus relaciones son más utilitarias que humanas, que de persona a persona, con dignidad? ¿Y qué tanto también puedes darte cuenta que yo, o sea, así de que tú estás siendo utilizada? ¿Y crees que no puedes salir de ahí, de ese utilitarismo, porque te has creído la mentira de que por lo que haces, por los resultados que tienes, por lo útil que puedas llegar a ser para la sociedad, para tu familia, para tu esposo, para tus hijos, para tu esposa, para tus padres, entonces vas a valer? Lo funcional, lo útil, lo capaz que puedes lograr ser como amiga es el amor que has de merecer. Vamos un paso atrás. Vamos un paso más bien adentro de nosotros. ¿Qué relación tengo yo con el utilitarismo? ¿Qué tanto me dejo ser utilizada como un objeto? ¿Qué tanto utilizo al otro como un objeto? ¿Y qué tanto me creo esa mentira? Y creo que mi dignidad está basada en el hacer y no en el ser. Déjame decirte y recordarte algo, que eres un hijo y una hija de Dios, profundamente amada por Él, y que Él es el que te dignifica, no las cosas que te rodean, no el dinero que tienes en tu cuenta, no los títulos profesionales que alcanzas, no los seguidores que tengas en redes sociales, no, etcétera, etcétera, etcétera. Quien te dignifica es Cristo, es Dios. Te dejo pensando en esto, analizando esto, vamos a ir a un corte y ahora volvemos.

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0: A toda hora, en Estéreo Mendel, son la 1:09. 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En este momento, la temperatura, 32 grados. 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
4: Es lo que lees cuando no tienes que hacerlo, lo que determina lo que serás. Oscar Wilde.
5: Bien, pues estamos de regreso aquí en Estrella de la Mañana. 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Este tema de José Antonio Lozano Díez, de verdad me impresionó cómo estamos perdiendo esta capacidad de ver a la dignidad de la persona. ¿Por qué? Porque creo que hoy estorba la dignidad. El primer y más urgente antídoto contra este tipo de acciones es tomar conciencia del valor indisponible de toda persona. Nunca hay buenas razones para tratar a un ser humano como una cosa, para degradarla a la condición de medio y a todo aquel que apele a saldos, ponderaciones y cálculos de consecuencia en busca de alguna justificación. El concepto de dignidad no se le va a poner fácil. Cosificar a la persona es eso, hacerle un objeto, una cosa. Y lo explica muy bien Javier Goma en su libro Dignidad, en el que define esta como lo que estorbara. Estorba a la comisión de iniquidades y vilezas, por supuesto, pero más interesante aún es que a veces estorba también el desarrollo de justas causas como el progreso material y técnico, la rentabilidad económica y social o la utilidad pública. Y este efecto molesto, entorpecedor y paralizante que muchas veces acompaña a la dignidad, que obliga a detenerse y parar a pensar en ella, nos abre los ojos a la dignitas precisamente de aquellos que son aparentemente estorbos porque no sirven, los inútiles, los sobrantes, que se hallan siempre amenazados. Creo que es en Laudato Si, la encíclica del Papa Francisco, donde él, si mal no recuerdo, hace ratito que la leí, pero él justo dice que cuando se busca, por ejemplo, extraer un bien material, engañan a la gente diciéndole que va a prosperar su comunidad y que todo les va a ir bien y que van a mejorar la calidad de vida. Y entonces se les olvida la dignidad de la persona, las empresas que quieren extraer determinado material de esa zona o desarrollar grandes centros turísticos, se olvidan de las personas, las utilizan para sacar ellos su bien y al final se olvidan de la persona. Nadie tiene de extraño que la mentalidad utilitaria se encuentre a gusto con la velocidad. Si el ideal de una sociedad es producir cuanto más mejor en el menor tiempo posible, la lentitud y la calma se ven como un estorbo. Cuando tienes que considerar que tienes que proteger una comunidad, fíjense, me acuerdo que fuimos hace varios años al Cubilete, creo que sí fue en el Cubilete, y nos paramos a comprar una fruta con unas señoras que estaban ahí sobre el camino vendiendo fruta. Y entonces estuvimos platicando con ellas en lo que nos comíamos la fruta y nos contaban cómo cambió el estilo de vida de muchísimas familias cuando llegaron las plantas para fabricar vehículos. Entonces nos decían que obviamente compraron muchísimas hectáreas, ejidatarios, les pagaron, los llenaron de dinero y que esas familias terminaron siendo disfuncionales porque no estaban preparados para ese cambio de vida y entonces el que vendió, el que adquirió el dinero, pues dicen que los papás de repente camionetotas empezaron a ser infieles, a tomar más o a tomar. El caso es que empezaron a ser familias disfuncionales y al último separadas, divididas. Por eso no nos debe de extrañar que la mentalidad utilitaria se encuentre a gusto con la velocidad porque cuando se piensa de verdad en una comunidad y los efectos que va a traer, que de la noche a la mañana personas que vivían sembrando, por decirles este ejemplo, sus tierras, a lo mejor unos con agua, que tuvieran el servicio del agua, otros de temporal, de repente les compran sus hectáreas y tienen un dinero que no estaban acostumbrados a tener. Si lo consideramos que esto es ser utilitaristas, a mí véndeme y tú resuelve tu vida sin darte una preparación para ese cambio de vida, vas a tener una liquidez que nunca has tenido, ya no vas a preocuparte por sembrar, por pagar la semilla, por sembrar, por cuidar tu cultivo, por ver a cómo te lo pagan. Todo este proceso que vivían estas personas, basándome en este ejemplo que les digo, y no se prepara a las familias. Y de esto también habla el Papa Francisco en Laudato Si. Aquí yo te digo que les compraron las tierras, pero en Laudato Si el Papa Francisco nos habla de pueblos que son explotados no solo en la riqueza de su tierra, sino también como personas. Se utiliza a las personas. Hoy suena rancio el cantar número 14 de Antonio Machado, Despacito y Buena Letra. El hacer las cosas bien importa más que el hacerlas. Al mismo tiempo, como reacción, no paran de surgir iniciativas y libros que reclaman formas más reflexivas de usar la tecnología, de comer, de consumir, de hacer periodismo. Y por ejemplo, hoy yo te pregunto, ¿tú ya leíste la encíclica del Papa León XIV, Magnifica Humanitas? Es una carta sobre la custodia de la persona en el tiempo de la inteligencia artificial. Me he encontrado a pocas personas que se han dado el tiempo de leerla. Despacio y buena letra, decía Antonio Machado. El hacer las cosas bien importa más que hacerlas. Pero hoy con este utilitarismo, con este cosificar a las personas, vamos, yo quiero esa tierra y a mí no me importa la comunidad, yo quiero ese material que tiene todo ese territorio y a mí no me importa la comunidad, etcétera. Detrás hay un deseo de por eso dice esto de que no es extraño que la mentalidad utilitarista encuentra gusto en la velocidad. Hoy todo queremos rápido, rápido. Detrás de un deseo de calma, pero también de vivir con más sentido, en una escala más manejable. Es a lo que nos referimos. Como dice uno de los impulsores del movimiento Slow, Carl Honrore, hace tiempo que hablamos de este movimiento Slow. Despacio significa poner la calidad por encima de la cantidad. Estar presente, saborear los minutos y los segundos en lugar de contarlos. Dedicar tiempo y energía a las cosas que realmente importan y hacer todo lo mejor y no lo más rápido posible. Pero hoy llegan y quieren, fíjense, el otro día estaba oyendo un video en TikTok, me aparece luego de muchos abogados, donde él estaba explicando cómo una empresa constructora salió a la preventa, hasta con hot sale, y vendió una torre de departamentos, estaba vendiendo una torre de departamentos, y pues alguien investigó más y pues tuvo que acudir a abogados porque resulta de que no tenían factibilidad de agua, la zona no estaba preparada para abastecer a agua a toda esa torre de departamentos, etcétera. Es el utilizar a la gente. Ahí está el utilitarismo, el cosificar. Yo quiero ganar dinero, hago mi edificio de departamentos y el problema de abasto de agua, de drenaje, de todos los servicios públicos, de si va a funcionar o no va a funcionar, no es mi problema. Yo hago el edificio, vendo y que se arregle. El problema es la gente. Utilizo a la gente que anhela tener un hogar propio para servirme. Otra idea de progreso es, por ejemplo, si la lógica utilitarista empuja a ver cada porción de tiempo como una parcela de la que saca frutos cuantificables. El movimiento lento invita a recuperar el gusto por la vida, leer por el placer de leer, no por ser más culto, descansar por el mero hecho de gozar de un rato al sol, de un paseo, de una conversación, no como medio para lograr la felicidad óptima que nos permite seguir siendo productivos, etcétera. Y hoy, si no vas y recorres todos los puntos o los lugares turísticos de moda, las vacaciones que eran para descansar, para un reencuentro familiar en esta vida tan activista, ya no funciona. Ya tienen que ir, hay que estar. Y entonces utilizamos a las personas, a la familia, para ir a estar subiendo en nuestras redes las fotos que están en tendencia. La situación es que debemos de dejar antiutilitaristas. Y entonces sería la estrategia de resistencia de Jenny O'Dell, que resume en el lema no hacer nada. En realidad, sí hay que hacer algo, dejar de estimar lo que hacemos por su valor productivo y descubrir que hay muchos momentos en la vida que son fines en sí mismos, no peldaños hacia otras cosas. ¿Por qué estamos pensando? Estoy encontrando ahora personas que me dicen, me quiero hacer amigo de tal persona porque me va a conectar con tal. Eso es utilizar, cosificar a las personas. Frente a una idea voraz e insaciable de progreso, ligada a la idea de poner algo nuevo en el mundo, de buscar todo el día lo disruptivo, la novedad y el crecimiento, ella propone otra cosa, incluye verbos como mantener, cuidar, desmoronarse, observar. No hacer nada es pararse a percibir todo lo que hay en esta realidad aumentada que es la vida que tenemos. Estaba leyendo un artículo donde explicaban que justo hoy no estamos viviendo la realidad como es. Estamos viviendo una realidad aumentada, donde se nos dice que tenemos que tener éxito, que todo nos tiene que salir bien. Si eres un competidor, tienes que ganar. Y si no lo logras, entonces ya no estás bien. Y entonces por eso utilizamos a la gente como peldaños. La mentalidad utilitaria concede mucha importancia a lo cuantitativo. Cuantificar es poner números. Y allí donde hay números es más fácil calcular si se están maximizando beneficios. Hoy este patrón se ve reforzado por el culto a las métricas que permite comparar multitud de datos de forma rápida y eficaz. Entonces todo es cuantificable. ¿Cuánto me va a dar a ganar? ¿Qué me va a aportar a mi vida? Ah, eres amigo de fulano. Sí. Ah, qué bien. ¿Y qué te aporta tu vida? ¿O por qué eres amigo de Perenganito, fulanito? Somos amigos. La riqueza de su amistad debe de ser suficiente, pero hoy utilizamos a la gente, cosificamos a la gente para subir peldaños, para ascender, para relacionarnos más, para buscando ese éxito sin ver la realidad de nuestra vida, lo que verdaderamente vale. El problema es que aplicar este criterio del utilitarismo en todos los ámbitos puede conducir a resultados bastante inhumanos. Les digo que el Papa en Laudato si lo ve, a nivel de cómo empresas que grandes que quieren explotar territorios o etcétera, están dañando a parte del ecosistema, afectan toda una comunidad. Y también ver cómo nosotros como sociedad nos hemos vuelto utilitaristas y cosificamos a las personas, y aparte las cuantificamos, cuánto me da ganar, cuánto me va a aportar a mi vida, qué voy a alcanzar a través de esta persona. Y eso no es respetar la dignidad de la persona. Fíjense, el psicólogo Stefan Mao, para quien la creciente tendencia a valorar a los empleados según criterios cuantitativos está dando lugar a un nuevo sistema de estimación social en el que ya no importa tanto el valor del trabajo bien hecho como puntar mejor que el resto de las métricas correctas, lo que invariablemente conduce a la desvalorización del trabajo. ¿Qué quiere decir, Stefan? Que ya no es que hagas bien el trabajo, todo tiene que ser cuantificado, tiempo, dinero, todo. ¿Por qué pasa esto? A ver, yo así lo veo, es mi opinión, Pati Durán. ¿Por qué a personas de mi edad que tienen una larga experiencia ya no quieren ser contratados por la edad? Personas hasta más chicos que yo ya les cuesta trabajo encontrar trabajo por la edad, a pesar de una experiencia. Porque entonces ya nos relegan, ya somos vistos como obsoletos, los adultos. Entonces quieren a los jóvenes. Yo no tengo problema con que los jóvenes, como cualquiera de nosotros fuimos jóvenes y tuvimos la experiencia de aprender y que alguien se la jugó con cada uno de nosotros para que aprendiéramos. Lo que me da mucha tristeza es que hoy, a pesar de que tienes un talentazo en una persona en determinado puesto, por la edad ya no valoras el trabajo que aporta, sino que estás cuantificando los pesos. Si agarro a uno jovencito, no me va a pedir lo que le pago a este, pues le pago a este. Esta lógica es bien visible en el ámbito, por ejemplo, el periodístico, donde conseguir impactos, vistas, me gustas, retweet, se ha convertido en el indicador definitivo del éxito. Medios como The Guardian, The New York Times, ya han empezado a reaccionar contra la locura métrica. Y hoy se preguntan si sus artículos están sirviendo para aportar sentido y comprensión, que es donde ellos cifran el verdadero éxito. Los propios periodistas del diario neoyorquino, cuyo modelo de negocio se basa principalmente en las suscripciones, entienden que las noticias más valiosas a menudo no son las que más clics consiguen, likes, sino las que afianzan en sus lectores la convicción de que están obteniendo informaciones y perspectivas que no pueden encontrar en ningún otro lado. Otro artículo que leí, que profesores están teniendo ya un serio problema con los estudiantes por su poca capacidad de lectura. Ya no leen. Y entonces están resumiendo libros para ver si por lo menos leen un libro. ¿Por qué? Porque ellos quieren la vida acelerada. ¿Vas a leer este tema? ¿Para qué es el tema? ¿Qué me va a dar? ¿Qué me va a aportar? Todo lo cosificamos, al maestro no lo valoramos, el tiempo que nos da, la dedicación. Prescindir de lo cualitativo en nombre de la productividad es seguramente una de las vías más rápidas para socavar lo humano. Y esto lo denunciaba Odell, y él decía que una sociedad que exige traducir todo lo que hacemos en beneficios económicos acaba desechando desde acciones tan alejadas de lo útil como contemplar, escuchar o meditar, hasta los tiempos de descanso, de diversión y los espacios no productivos, parques, jardines. Y vean cómo cada vez los lugares de recreación se van reduciendo. Como hoy, pues simplemente una torre de apartamentos no tiene un jardín, tendrá una terraza con un mirador, pero no hay un lugar de esparcimiento, porque no es

productivo, porque lo que quiero es que pases menos tiempo. A mí me impresiona que hay películas en donde el ejecutivo, el CEO, que les llaman ahora, está en su oficina, tiene una caminadora, tiene un baño con regadera, tiene un sofá para descansar, porque quiero que todo lo hagas aquí y no me dejes de producir. Cuando yo empecé a ver esto en algunas películas hace tiempo, yo decía, no, pues qué raro, yo pensaba hace muchos años, cuando se ve esto sobre todo en películas hollywoodenses. Pero no me sorprende que hoy lo vivamos aquí en México. Y un ejemplo ilustrativo que hay, ya hay quienes recomiendan abandonar las formas, las fórmulas de cortesía. Por ejemplo, en los correos electrónicos, como hola, ¿cómo estás? Espero que te encuentres muy bien. Y al final, muchas gracias por la atención al presente. Esto ya lo quieren abandonar, estas fórmulas de cortesía, para evitar el exceso de interacciones y, de paso, contaminar menos, según ellos. Y algún estudio calcula incluso las toneladas de carbón que arrojaría el Reino Unido si los británicos enviaran menos mensajes de agradecimiento. Ahora me ha tocado en algunos encuentros que he tenido con algunas personas en el trabajo, que empieza saludando, y yo siempre les digo aquí en mi familia, bueno, pues voy a tal reunión, no es de que rápido lo haga, pues es el saludo protocolario de un diálogo o un encuentro, primero entre las personas y luego ya nos vamos al tema medular que nos trae. Bueno, pues ya me ha tocado que cuando empiezas, ¿cómo estás? Mira, a lo que venimos. Justo estamos resumiendo esos tiempos, porque a mí lo que estás dando a entender es, no me interesa cómo estás realmente. Vengo a ver si vamos a hacer negocio o no vamos a hacer negocio. Y claro que es muy conveniente evitar correos innecesarios, pero no hay por qué renunciar a la calidez para ser más provechosos y sostenibles. Al final, el imperativo de productividad siempre encuentra motivos para parecer razonables y salirse con la suya. Pero en algún momento hay que plantar cara al chantaje y recordar que el humano tiene sus ritmos, sus costes, sus maneras de crear valor, porque seguimos tratando entre humanos. Y eso de verdad lo tenemos que entender. Con todo y que venga la inteligencia artificial, estaba viendo que según eso Elon Musk, ya sabes, el dueño de Tesla, él está anunciando que ya va a haber robots, inteligencia artificial a tal grado que nosotros vamos a ser minimizados, para que veamos la manera en que se está reduciendo a la persona. También vi un video donde una chica dice, fíjate lo que voy a hacer, para que no estés consultando a ChatGPT todo lo que te sucede en la vida. A lo mejor tú y yo por nuestra edad no lo hacemos, los jóvenes lo están haciendo. Y entonces ella le dice a ChatGPT, necesito que me des una ayuda psicológica, psiquiátrica. Sí, adelante, te escucho. Pero fíjense, hasta ChatGPT le contesta con calidez, con acogida. Dime, cuentas conmigo, estoy para escucharte. La chica se queda callada, en silencio. Y ya nada más le dice, ¿qué opinas de lo que te dije? Y las respuestas de la inteligencia artificial, pues son formuladas, estructuradas, todo lo que tú me has dicho me parece interesante, chalala, chalala, pero ella nunca habló. Y otra cosa que quiero aclararte, para que se los haga saber a tus adolescentes, todo lo que tiene la inteligencia artificial está alimentado de todo lo que el ser humano alimenta a través de las redes sociales, pero sobre todo de lo que está en YouTube. Porque YouTube es la plataforma que tiene más información con menos riesgo, no dije que sin riesgo, con menos riesgo de engaños. O sea, ya es más fácil que tú digas este canal dice puras mentiras, ya no lo quiero ver, que en cambio en plataformas los videos se quedan ahí. Puedes encontrar videos que fueron grabados hace 7 años y ahí están. Y sin embargo, Instagram, Twitter y X dura mucho menos, todo eso se va borrando. En cambio, YouTube te lo conserva, ¿sí? Pero a fin de cuentas, la inteligencia artificial está alimentada de lo que la persona, el ser humano, lo alimenta. Entonces, aquí la tarea de verdad es, ¿yo quién quiero ser?
en la opción benedictina, un libro muy interesante en explorar formas de pensar y modos de vida contraculturales que crea guetos para creyentes, Rob Dreddel lamenta algunas manifestaciones de la mentalidad utilitaria. Y es que muchas escuelas, incluidas las de ya tristemente inspiración cristiana, dan por hecho que lo primordial es preparar a los alumnos para el mercado laboral y asegurar que tengan éxito suficiente para llevar una vida cómoda. Yo me acuerdo que hace muchos años llegaban personas de aquí, de Aguascalientes, que venían de estudiar de una universidad que es muy famosa actualmente. Y llegaban sintiéndose la coca del desierto. Y les costaba mucho trabajo la realidad de que, pues, qué padre tu universidad, qué padre tu conocimiento, pero pues hay que empezar de abajo. Y por eso lo que dice Rod Dreher, algo así, no, ya saben que el inglés no es lo mío, es esto, de que están preparando alumnos para un éxito laboral y esto no es cierto, y llevar una vida cómoda. Yo me encuentro jóvenes adultos que dicen, me voy a jubilar a los 30 años, te graduaste de 23, ¿cómo le piensas hacer? El utilitarismo, solo quieren ir escalando, utilizan a la persona, o sea, de verdad, esta es la gran tragedia que nos dice José Antonio Lozano Díez, que estamos viviendo porque se nos está olvidando mirar a la persona. Entonces, debemos despertar, antes que nada, el deseo de una vida íntegra y ver y admirar la vida real. Y la vida real cuesta trabajo, y en la vida real vas a tener fracasos, caídas, y tendrás la voluntad de levantarte y continuar como tantos grandes empresarios, como tantas madres no se rindieron a formar a sus hijos, como tantos padres sacaron adelante a sus hijos. Pero dejemos de cosificar a la persona y dejemos de ver a las personas como peldaños para llegar al éxito, y veamos a la persona con su dignidad de persona, como hijos de Dios. Muchas gracias, nos vemos y hasta la próxima.

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0: Errar es humano. Perseverar el error es diabólico. San Agustín de Hipona.
1: 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Es la 1:37.
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1: En este momento, la temperatura, 32 grados. 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
4: Cada hombre es una criatura del tiempo en que vive y pocos son capaces de elevarse sobre esas ideas. Voltaire.
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1: El gemido es propio de los desgraciados, la oración de los indigentes. San Agustín.
0: A toda hora en Estéreo Mendel, son las 2:03.
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0: En este momento, la temperatura, 31 grados. 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

0: La ignorancia es madre de la admiración. San Agustín de Hipona.
1: A toda hora, en Estéreo Mendel, son las 2:31.
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1: En este momento, la temperatura, 31 grados. 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

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Gracias a su compañía, gustosamente le entregamos una distinguida programación.

San Faustina Kowalska, la sierva de la gran misericordia infinita que abarca al mundo entero y nos recuerda a un Dios que nos impulsa, un Dios misericordioso, de esta verdad que está en la Biblia, en el Nuevo y Antiguo Testamento. Un llamado que con cada día se vuelve más necesario, en un mundo caído y con miedo que se sumerge en la adversidad. Mucha crueldad ciega, el rechazo de las virtudes que nos encomienda Dios y la falta de coraje para acercarnos y crecer junto a Él. La misericordia de Dios es un recuerdo para todos nosotros, el recuerdo de que Dios es el camino, la verdad y la vida. Las 3 de la tarde nos recuerdan la hora de la muerte de Jesús en la cruz, la señal más grande de amor de Dios por la humanidad. Nos dio a su Hijo para redimir nuestras debilidades y fallas, el dolor necesario que pasaste para salvarnos y la sangre y agua que brotó de tu corazón como una fuente de misericordia para nosotros. A las 3 de la tarde le pidió Jesús a San Faustina: sumérgete totalmente en mi misericordia y glorifícala. Invoca su omnipotencia para el mundo y especialmente por aquellos que viven en pecado. Y aunque sea por un breve instante, reflexiona sobre mi pasión, sobre todo en el desamparo en que me encontraba en momento de mi agonía. Esta es una hora de gran misericordia para el mundo entero. En esta hora puedes obtener todo para ti y para los demás con solo pedirlo. En esta hora, procura rezar el Vía Crucis si tus deberes lo permiten. Si no, entra un momento en la capilla y reza al Santísimo Sacramento, a mi corazón que está lleno de misericordia. Y si no puedes entrar en la capilla, simplemente ten un momento de reflexión allí donde estés, aunque sea por un brevísimo instante.

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0: ama y haz lo que quieras. Si callas, callarás con amor. Si gritas, gritarás con amor. Si corriges, corregirás con amor. Si perdonas, perdonarás con amor. Si tienes el amor arraigado en ti, ninguna otra cosa sino amor serán tus frutos. San Agustín de Hipona.
1: En este momento, la temperatura, 32 grados. 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
3: Descubrir tu amor.
4: La paciencia es amarga, pero su fruto es dulce. Aristóteles.

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0: Ante todo, debéis guardaros de las sospechas, porque este es el veneno de la amistad. San Agustín de Hipona.
1: A toda hora en Estéreo Mendel. Son las 3:32. En este momento, la temperatura, 32 grados. 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
1: Santa Rita de Casia, su ejemplo de sencillez y de fe llegan a ti. Nunca es tarde para cambiar el rumbo de tu vida.
7: Las rosas de Santa Rita de Casia deben su origen al hecho de que Santa Rita, estando ya gravemente enferma en su convento de Casia y próxima a la muerte, fue visitada por una pariente suya, quien al despedirse, juzgando que sería ya la última vez que habría de verla, le preguntó si podía servirle en algo, a lo que Rita contestó: «Quiero que cuando llegues a Roca Porena, vayas al huerto de mi casa, cortes una rosa y me la traigas tan luego la obtengas». Como era el tiempo de invierno y en aquel año de 1457 se estaba distinguiendo por la intensidad de su crudeza, la mujer creyó que Rita deliraba ya por su enfermedad, y juzgando un desatino el encargo de la enferma, regresó a la villa sin acordarse para nada de la rosa. Pero pasando junto al huerto de la casa de Rita, bien haya sido por curiosidad o por impulso sobrenatural, entró en él y vio con asombro que de la rama de un rosal medio cubierto por la nieve pendía una rosa fresca y lozana. Loca de alegría, la cortó. Retorna a Casia y entrega a Rita la rosa deseada, que se conservó largo tiempo fresca, despidiendo un intenso perfume. Este hecho originó el que las religiosas agustinas de Casia acostumbrasen a cubrir con rosas la urna que yace el cuerpo incorrupto de Santa Rita, especialmente el 22 de mayo, aniversario de su piadosa muerte. Esas rosas eran distribuidas todos los años entre los bienhechores y amigos del convento, los cuales las conservan como preciosas reliquias. El Señor, que complace en honrar a sus santos y en glorificar a sus siervos, quiso que mediante las rosas que habían adornado el sepulcro de Santa Rita se verificaran curaciones milagrosas. Con este motivo, se extendió muy pronto por todas partes la noticia de las rosas de la santa, como también los muchos y extraordinarios favores alcanzados por el contacto de esas rosas. En la actualidad y desde hace mucho tiempo, se bendicen las rosas solemnemente el 22 de mayo, con las oraciones consignadas en el ritual de la orden agustiniana, distribuyéndolas entre los fieles devotos. Son innumerables las gracias y favores obtenidos por intercesión de Santa Rita, mediante el uso o contacto de esas rosas benditas. Consta que en el proceso de canonización de la santa se presentaron muchos enfermos curados, quienes declararon haber recobrado la salud con las rosas de Santa Rita.

Oración. Dios y Señor, que a la bienaventurada Santa Rita te dignaste en dar tan abundante gracia, y que por haberte imitado en el amor a sus enemigos, le concediste llevar en su corazón y en su frente las insignias de tu pasión. Te rogamos, nos concedas por su intercesión y por sus merecimientos amar a nuestros enemigos, y con la espina de la compulsión y del dolor, contemplar los dolores de vuestra santísima pasión, que vives y reinas por los siglos de los siglos. Amén.

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0: A toda hora, en Estéreo Mendel, son las 4:02. 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En este momento, la temperatura 32 grados. 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
3: Es lo que lees cuando no tienes que hacerlo, lo que determina lo que serás. Oscar Wilde.

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0: El hábito, si no se resiste, al poco tiempo se vuelve una necesidad. San Agustín de Hipona.
1: A toda hora, en Estéreo Mendel, son las 4:33.
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1: En este momento, la temperatura, 34 grados. 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
4: Cada hombre es una criatura del tiempo en que vive y pocos son capaces de elevarse sobre esas ideas. Voltaire.
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0: Dios no manda cosas imposibles, sino que al mandar lo que manda, te invita a hacer lo que puedas, y pedir lo que no puedas, y te ayuda para que puedas. San Agustín de Hipona.
1: A toda hora, en Estéreo Mendel, son las 5:03.
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1: En este momento, la temperatura, 33 grados. 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
3: En el camino perderás personas y cosas, no te pierdas con ellas. Es una locura odiar a todas las rosas porque una te pinchó. Renunciar a todos tus sueños porque uno de ellos no se realizó.

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0: la medida del amor es amar sin medida. San Agustín de Hipona.
1: A toda hora, en Estéreo Mendel, son las 5:34. En este momento, la temperatura, 33 grados. 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
1: Así como hay aves que cruzan el pantano sin ensuciar sus plumas, existen hombres y mujeres que no ensucian su dignidad al cruzar por el lado turbio de la vida. 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